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0: 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En Santiago,
1: 8 grados.
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1: Un minuto falta para las 9.
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0: La temperatura en FM2. En Santiago.
1: 8 grados.
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1: 10 en punto.
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0: La temperatura en FM2. En Santiago.
1: 8 grados.
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1: 11 en punto.
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En FM2 conocemos muy bien los corazones rotos y por eso llega Gene con Don't Say You Love Me en la radio de los dos.

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0: La temperatura en FM2. En Santiago,
1: 8 grados.
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1: Un minuto para las 12.
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0: 12:27.
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1: Un minuto para la una.
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1: 3 minutos para las 2.
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0: 2:29.
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1: 2 minutos faltan para las 3.
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0: en FM2.
1: Un minuto para las 4.
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0: 4:29.
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1: 5:02.
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0: 5:30.
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1: 6:01.
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0: 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En Santiago,
1: 6 grados.
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1: Un minuto para las 7.
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Si quieres celebrar este Día del Niño y la Niña desde tu casa, te tengo el panorama perfecto, porque TVN va a tener una programación especial. Desde las 15:30 va a partir con la película La Era del Hielo, peliculaza. Después a las 5 de la tarde van a dar La Era del Hielo 2, me encanta. Y a las 19 horas vas a poder ver Encantada. Y a las 10:30 de la noche vas a poder ver Coco, una de mis favoritas. Así que aprovecha la programación y disfruta con tus hijos, con tus sobrinos y con los más chiquititos de la casa. 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

0: La temperatura en FM2. En Santiago.
1: 6 grados.
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1: 3 minutos faltan para las 8.
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Si aún no tienes panorama para celebrar el Día del Niño y de la Niña, te recuerdo y te cuento que la Orquesta Filarmónica de Chile va a estar con un espectáculo en vivo donde van a tocar algunas de las bandas sonoras más reconocidas del cine. Dentro del repertorio se encuentran canciones de las películas como El Rey León, Piratas del Caribe, Harry Potter y Frozen, entre muchas otras. Si quieres ir, te cuento que se va a hacer este domingo a las 2:30, 4:30 y 6:30 de la tarde en el Teatro CA 660. Rosario Norte 660 en Las Condes, y las entradas están disponibles a través de Ticket Plus. Vamos, debe ser entretenido. Antes, disfruta de la banda sonora de FM2, la radio de los dos.

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0: 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En Santiago,
1: 6 grados.
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1: 2 minutos faltan para las 9.
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panoramas para celebrar el Día del Niño y de la Niña. Y justamente en el patio Bellavista van a estar con la infancia de los 80. Con una jornada familiar donde te vas a poder encontrar con coleccionables, juegos, cine y distintas actividades. A partir de las 11 de la mañana van a tener una feria de coleccionables y juegos de la época con la Expo Salo. Música y además un conversatorio. El evento es este sábado en el patio Bellavista ya, así que anda a pasarlo bien. Y por ahora, pásalo bien junto a las canciones de FM2. Sigues en la radio de los dos.

0: La temperatura en FM2. En Santiago.
1: 6 grados.
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2: 3 minutos faltan para las 10.
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1: En Santiago,
2: 7 grados.
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0: La conociste en FM2 cuando cantaba del amor que dolía, cuando todavía soñaba en grande.

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1: Un minuto para las 11.
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NFM 2 conocemos muy bien los corazones rotos y por eso llega Gene con Don't Say You Love Me en la radio de los dos.

0: La temperatura en FM2. En Santiago.
1: 9 grados.
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1: 12 en punto.
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6: Sábado intenso, sábado de regaloneo, sábado de amor. Así estamos hoy en Dedicados de FM2. Porque sí, yo te recuerdo que los sábados también me conecto contigo a través de la radio y también del oráculo, lo que más te gusta, para que nos acompañemos, cantemos y quién sabe si por ahí te sale un panorama y una cita. Soy Cupido y ¿sabes qué? Ya estoy media aburrida el invierno, porque además todavía no encuentro un candidato para que me acompañe en las noches de frío. Segurito. Así que mejor nos vamos a ir hasta un día de enero. ¿Te parece? Es Shakira en Dedicados de FM2. ¡Bienvenidos!

Eso es, con energía. Yo te dije que es sábado místico y ya tengo listo el oráculo con un nuevo mensaje para ti. Si estás media complicada en el amor, esta carta solamente siéntela. Sube el volumen de la radio, que este mensaje llegó en el momento correcto. Fluir es lo que te hace falta. Autocuidado, limpiezas del alma, hogar y naturaleza. ¿Viste? Yo te dije, tú solamente relájate. ¿Te hace sentido? Te mando un besito. Típico, estáis preparando una cazuela y te llega este mensaje. Rico igual, po. Decreta el amor, el ingrediente más lindo. Pero si quieres un mensaje para otro ámbito de tu vida, quédate conmigo que ya lo vamos a revisar. Por ahora nos vamos a quedar con un artista que se nos casa. Sam Smith anunció que está comprometido. Lo escuchamos con Lay Me Down en Dedicados de FM2.

Nuestra relación está basada en la confianza, ¿cierto? Yo creo en ti y tú crees en mí. Ya suena Reiken Dedicados de FM2.

con esta canción automáticamente me convierto en un vampiro. Ten cuidado. ¿O eres más de hombre lobos? Si te gusta la saga de Crepúsculo, te cuento que llega a Santiago con un espectáculo único. El próximo 6 de noviembre va a llegar al Teatro Coliseo Twilight in Concert, una experiencia que combina la proyección completa de la primera película con una banda tocando su banda sonora en vivo, todo en un escenario iluminado por mil velas. Será la primera vez que este show oficial se presenta en Chile y las entradas están disponibles a través de Punto Ticket. Una pregunta, ¿es Team Edward o Team Jacob o Jacob? Yo creo que Kid Voodoo sí o sí sería un vampiro. Tiene toda la estética. Capaz que sea uno. Mejor escuchémoslo con su música. Confortas pero dañas en Dedicados de FM2.

0: pero solamente un poquitito, así que digamos como un minuto para que no te dé penita ya. Tú sigues en Dedicados.
1: La temperatura en FM2 en Santiago,
2: 10 grados.
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Seguimos con buenos panoramas para ti, porque mañana se celebra el Día del Niño y la Niña y en el Museo Artequín tienen un evento imperdible. Mañana van a tener una jornada que va a incluir talleres de Kung Fu, caligrafía china y artes marciales, además de presentaciones artísticas como La Princesa del Abanico, La Danza del León y El Maestro del Cambio de Rostros. Hoy, entre otras actividades, hay de todo. Si tú quieres ir, te cuento que se va a hacer mañana entre las 11 de la mañana y 6 de la tarde en el Museo Artequín y las entradas van entre los 5.000 y 10.000 pesos, aunque menores de 14 entran gratis. Súmate al panorama porque sé que tus niños son irreemplazables, así como nos canta Beyoncé en esta tarde de sábado.

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ya fluimos, porque es la hora exacta de conectarnos nuevamente con el oráculo. Ya revisamos cómo se viene el amor, todo bien, autocuidado, pero si tú estás interesado en el trabajo, este mensaje es para ti. Escucha bien. Límites, limpieza de entorno y limpieza a través del caos. Puede que en este momento quizás estés un poco confundida, quizás sientas o sientes que las cosas no te están funcionando mucho, pero tranquila, que es parte del soltar, que venga toda esa como confusión. Todo va a estar bien, ¿ok? Escucha el violín y decreta, todo va a estar bien, todo va a estar bien. El efecto que le hago, ¿no? Y a la cuenta de 1, 2 y 3 vamos a decretar otra campana mística. Vamos, Catboy. Muchas gracias. Si estás esperando otro mensaje, no hay problema, quédate conmigo, que se viene más.

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0: 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Está bueno. Seguimos en Dedicados. ¡Ey! ¿Te quedas aquí, ok? Yo mando.
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2: Un minuto para la una.
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0: Nueva hora de música, nueva hora de panoramas. Cada momento, ¿viste que uno puede hacer las cosas distintas? Hoy estamos en el mes del gato. Sí, yo me siento así como Gatúbela. Y en el Día de la Niñez con un evento gratuito en el Parque Balmaceda. La actividad es hoy y mañana entre las 11:30 y 18:30 horas. Y vas a tener stand gastronómicos, juegos de destreza, show de sumo en vivo, ilustradores y más. Para que te sumes en el Parque Balmaceda, ¿vas a ir o te crees la perla? Recordamos los conciertos de Rosalía en FM2.

Y con esta música de fondo volvemos a encontrarnos con los mensajes que nos trae el oráculo. Y si quieres saber qué se viene para tu salud, es tu momento. Escucha bien. Protección. Ayuda anónima. Hay veces que las personas que te quieren más no te están apoyando, por lo tanto, el universo te manda extraños para que te cuiden. Recibes amor y no te preocupes. Muchas veces en la vida, cuando nos está yendo muy bien, sientes que ya no te apoyan tanto, ¿verdad? Es normal. Esto es vivir en este país. ¡Ah, me moría loca! ¡Mentira! Te va a ir muy bien, así que todo va a estar bien. Menta, jengibre y un poquito de endulzante te lo recomiendo para tu hora de almuerzo. Y escuchar Phil Collins, obvio. I can feel it calling in the air of night. Oh, long. Oh, qué buena, a ver, a ver. I've been waiting for the summer all my life. Oh, long. Oh, qué buena. Ya tengo que sacar una canción. Se acabó. La mejor parte de esta canción es ta tan ta tan ta tan ta tan tan tan. Bueno, sí. Siente la música y deja que este mensaje se haga parte de ti. Pasión es todo lo que necesitamos. I remember. Sigamos entonces con la música, porque aquí te acompañamos en todas, bailando en pareja, con amigos e incluso bailando solo. Llega a los bunkers al dedicado.

¿dónde están mis bichotas de corazón? Oye, hoy el 31 de enero a verte, Karol G. Nos vemos, po. ¿Dónde están las que no se arrepienten de sentir tanto? Es que tenemos noticias de Karol G, porque durante esta semana lanzó su nuevo disco llamado No me arrepiento de sentir tanto, y que tiene colaboraciones de alto impacto.

nacional. ¿Ya escuchaste su nuevo disco? Si no, anda a hacerlo ahora mismo. Mientras nos vamos a quedar con una canción que es parte de su disco. Mañana será bonito, Bichota Season. Esto es Culona junto a Peso Pluma en Dedicado.

0: Papi Juancho.
1: Seguimos en Dedicados. Ya, no soy tan intenso. Si solo un momento, hoy me quiero hacer un pack con mantequilla que me voy a andar paqueando. 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
2: La temperatura en FM2 en Santiago,
3: 10 grados.
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voy a partir yo. Ahora sí, tercera estrofa. Miren, me sale muy bonito. 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Bonito ya. Me dio vergüenza. Oye, después de sentir junto a Robbie Williams, sentimos ahora todos los mensajes que nos trae el oráculo. Este se viene con todo porque hablamos de la fortuna en este momento. Tiramos las cartas entonces. No puedo creer que justo haya salido la rosa amarilla, que habla justamente de que tu economía se mejora, de que empiezan a entrar platas y que hasta de repente cuando uno agarra el celular y dice como la empresa tanto le ha enviado una transferencia. ¡Oh, qué sensación más rica! Mejor que cuando te escribe la persona que querías que te escribiera. Oye, bien, les va a ir súper bien. Un billetito de 20 lucas debajo de la mesa del plato cuando comen. Súper bueno, listo. Ya revisamos los mensajes del oráculo y te recuerdo que cada sábado leemos uno nuevo para ti. Y obvio que en la semana también recibimos llamados de 12 a 2, ¿ya? A esa hora yo te atiendo. Hasta Harry Styles me ha pedido que le lea una carta. Sign of the Times, en Dedicados.

Siempre lo pasamos bien. Por supuesto, también las tardes de sábado tienen que seguir alegres, como toda la semanita, ¿no? Hoy me salió como zorrona. Hoy hay N Panorama, podría ser un programa así, en la previa al día del... No, ya voy a parar. Del Día del Niño y de la Niña. Porque en Ñuñoa también lo vamos a celebrar este sábado. Van a estar con actividades simultáneas en 18 plazas de la comuna. Aquí vas a poder disfrutar del teatro, espectáculos de magia, cuentacuentos, música en vivo y talleres creativos para toda la familia. Toda la información la puedes revisar en el Instagram de @culturaNuñoa. Tan, tan, tan. Y con este buen panorama, yo me voy. ¿Qué? No, mentira. Aún me queda un ratito para quedarme contigo en Dedicados de FM2.

0: de tener tanto. Yo por mí me quedo con ustedes, lo paso increíble. Quiero decirte y desearte un excelente fin de semana, porque te va a ir súper bien, porque eres seca. Créetelo, mírate y valórate, ¿ya? Nada de andar migajeando por ahí, que después te reto, ¿no? El lunes ahí, pero tan tan. Ah, no. Besitos morados. Esto fue Dedicados y yo soy Vale Saín. Chao.
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2: Un minuto para las 2.
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0: La temperatura en FM 2. En Santiago,
1: 10 grados.
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1: 3 en punto.
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3: Y ya estamos conectados con la música, contigo. Ay, qué rico, con el fin de semana también, con el planeta y con todo, todo, todo, pues obvio. Porque sí, cada tarde de sábado desde las 3 de la tarde nos volvemos a escuchar aquí en la radio de los dos. ¿Dónde? Aquí pues.
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3: Así que vamos a revisar buenas noticias, vamos a celebrar a un cumpleañero y obvio que vamos a darlo todo. Partimos entonces, vamos. Pink y su hija nos cantan Cover Me in Sunshine aquí en Conectados de FM2.

¿Sabías que esta es la canción más escuchada en las oficinas? Llega Martin White y Cat Eyes con Polly Pocket en Conectados.

Te cuento porque esta vez presentó su disco Deseo para su consideración a los Latin Grammy. Recordemos que para que te nominen a un Grammy debes enviar tu música para que te consideren, y esto fue lo que hizo, ¿cacháis? En esta presentación habló de un impulso romántico, pero al mismo tiempo como fuerza de ambición, autenticidad y poder personal. Además dijo que su disco tiene ganchos melódicos y de vanguardia. Bueno, estaría bueno que la nominaran, encuentro yo. Desde aquí le mandamos todo el éxito para que pase. Bueno, y hablando de los Grammy latinos, nos vamos a quedar con un dúo que ya ha ganado 5. Hablamos de Jessie Joy y Me Soltaste. ¿A quién? Conectados.

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1: Así es, porque partimos con tres animales que fueron rescatados en Venezuela. Se trata de la perrita Laila, la tortuga pascualina y el gatito Nino, que fueron rescatados vivos entre los escombros después de más de 30 días de los sismos. Imagínense, un milagro. ¿Otra más? Sí, otra más, porque un estudio calculó que hay hasta 20 millones de especies de insectos en el planeta, el triple más de lo que se creía, imagínate. Y nos vamos al océano ahora, porque frente a África Occidental, científicos redescubrieron un arrecife que daban por muerto desde hace más de 60 años. Razones para disfrutar de este agosto, y lo celebramos además con buena música. Camilo y Karim León se suman con Una Vida Pasada. Bailamos en esta tarde de sábado en Conectados.

0: un temazo de The Weeknd y Ariana Grande, Die For You, que pasaba por la 98.5 y también a través de FM2.cl. Un cariñoso saludo a los que nos escuchan a lo largo del mundo, sí, porque nos escuchan en muchas partes a través de nuestra señal en vivo. Un beso y un abrazo para ustedes. Nos vamos a una pausa, pero con un muy buen consejo para ti. 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Vamos a estar hablando de la vitamina D, que es muy importante, así que quédate conmigo porque este es un tremendo, tremendo dato que tienes que escuchar.
1: 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En Santiago,
2: 12 grados.
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0: Y sabemos que con el invierno los índices de vitamina D bajan en toda la población. Te dije que íbamos a hablar de esto, que es muy importante. Pero pon mucha atención, por favor, porque un estudio puso en duda que la exposición al sol durante el verano sea suficiente para recuperar los niveles de vitamina D, especialmente en algunas personas. Y este justamente es un llamado a que si tienes la vitamina D baja, no te tranquilices pensando en pasar más tiempo al aire libre, sino que probablemente haya que suplementar consultar siempre y cuando un médico obviamente te lo indique. Porque tener esta vitamina baja, sabes que puede traer problemas a tus huesos, a tu estado de ánimo y a tu salud en general, ¿sí? Así que, ¿sabes cómo están tus niveles? ¿Te has hecho chequeos? ¿No? Puede que sea entonces una señal esta que te estoy dando para que comiences y le pidas a tu médico un chequeo general. Hazlo, por favor. De hecho, yo estoy con la vitamina D baja y estoy suplementándome junto con calcio y me siento tiquitaca. Y Bruno Mars nos aporta mucho esta vez. Sí, queremos sol, pero él anda conversando, fíjate que con la luna. ¿Cómo es la cosa, Bruno? Talking to the moon en Conectados.

0: piñata, globos y la torta con las velas encendidas. Hoy celebramos el cumpleaños de...
1: Shawn Mendes.
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1: Ahí lo estamos escuchando de fondo. Es el cumpleañero de hoy, este artista que tiene y cumplió hoy día 28 añitos. ¿Tú sabías que es un artista que nació prácticamente a puro talento y perseverancia? Claro. Shawn Mendes nació en Canadá, tiene raíces portuguesas e inglesas y aprendió a tocar guitarra de forma autodidacta viendo tutoriales en internet cuando era adolescente. Cáchate. Su gran salto llegó en el año 2013 gracias a Vine, que es una plataforma de videos donde se hizo viral cantando covers. Pero no solo le gusta la música, también es fanático de Harry Potter y cuando era niño hasta fabricaba sus propias varitas mágicas. Un artista, imagínate vos. Le tiene miedo al mar abierto de noche, es alérgico a las picaduras de mosquitos y antes de cumplir sus sueños tenía un curioso ritual. Escribía una y otra vez sus metas en cuadernos para visualizar la... Oye, parece que le resultó. Por estas razones y más lo vamos a celebrar. Así que partimos con una canción que canta con una expareja, pero que actualmente son muy, muy amigos. Esto es Señorita Shawn Mendes y Camila Cabello en Conectado.

0: Seguimos conectados y te recuerdo que mañana es el Día del Niño y de la Niña, pero es importante recordar que la mejor celebración también es cuidar su salud. O sea, no se trata de prohibir los dulces, sino de disfrutarlos con moderación y privilegiar colaciones saludables, frutas y mucha agua para mantenerlos bien hidratados. Además, nada mejor que celebrar jugando, correr, bailar o disfrutar al aire libre. Ayuda a su bienestar físico y también emocional y, bueno, por supuesto, siempre con supervisión para evitar accidentes y revisando que juguetes o accesorios sean seguros para ellos. Así que celebra, pásalo bien y disfruta de la música.
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0: Y Denise Rosenthal nos emociona en esta tarde de sábado. Isidora en la radio de los dos.

Dos generaciones, dos talentos, dos estilos unidos en una canción. Es Kid Voodoo y Mon Laferte, incondicional en Conectados de FM2. Tú eres siempre mi condicional.

0: tenemos hoy la sobremesa favorita de ustedes conectados y conectadas. Por una hora nos juntamos hoy día sábado para pasarla bien, para hablar de buenos datos, de buenos consejos y escuchar la mejor música que solo suena a través de FM2. Les mando un beso enorme, sigan disfrutando de su fin de semana y el lunes nos volvemos a conectar a las 4 en punto, como siempre, con un tremendo, tremendo programa con tus llamados al aire. Así que no me falles, te espero. Chao, chao.
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2: 4 en punto.
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5: Luz, cámara y acción, le damos acción a las películas, a las series, a este popcorn que nos está esperando porque ya estamos listos para acompañarte y reírnos, llorar, pasar por todas las emociones que vemos en pantalla. Soy Eyal Meyer y esto es
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5: Y la cartelera comienza con Toy Story. Si la fuiste a ver, de seguro escuchaste esta canción. Taylor Swift llega con I Knew It, I Know You. 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

Nuevo sábado de agosto y también llegan nuevas películas, nuevos estrenos. ¿Qué llega al cine? Desde el jueves ya están El Día D, Bajo Presión, La Naturaleza de las Cosas Invisibles, Impacto Mortal y Diamanti. Mientras que el próximo jueves llega El Final de la Calle Oak, Paw Patrol, la de Dino Película y Engendro. Y avanzando en el mes, llegamos al jueves 20 de agosto porque ahí se estrena La Noche del Demonio. Está entre nosotros. Me gustan las películas de terror. Buenas. Tu corazón será destrozado. Locamente. La negociación y Solo por una noche. Y por último, el 27 de agosto ya llega a los cines Coyote vs. Acme. Insaciable. Y La Guerra de los Últimos. O sea, hartos estrenos ahí para organizarse y disfrutar de una buena tarde de cine. Dame más, dame más. Britney Spears quiere más en el popcorn de FM2.

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1: Te cuento que el 14 de septiembre se viene una nueva edición de los premios Emmy, pero, a ver, si uno quiere ver todas las series nominadas, ¿cuánto uno se demoraría? Por ejemplo, The Pitt tiene 25 nominaciones. Si vieras de corrido sus dos temporadas, son un total de 1.446 minutos. ¿Cuánto es esto? Te demorarías 24 horas y 6 minutos en verla completa. Maratón de un día. Ahora, si quieres ver Hacks, que tiene 24 nominaciones, tiene 5 temporadas, que son 1.571 minutos. O sea, 24 horas y 11 minutos de risas. Notable, ¿eh? Si uno lo junta todo, impresionante la cantidad de tiempo que es. Por último, tenemos La Maldición de Widow's Bay, que fue una de las sorpresas, con 19 nominaciones. Tiene una temporada, así que es cortito, 6 horas y 21 minutos, así nomás. O sea, tenemos como 2 días y medio para por lo menos ver las más importantes, las más nominadas. Igual se alcanza. Anda a ver estas series. Please, please, please. Y después me cuentas. Sabrina Carpenter también te lo pide en FM2.

0: 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Bueno, a la vuelta tenemos más recomendaciones en el Popcorn de FM2.
1: 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En Santiago,
2: 11 grados.
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0: El cine nos transporta a cualquier lugar, a otra ciudad, a otro país e incluso a otro planeta. Y si nos vamos a Saturno, Pablo Alborán, en el Popcorn de FM2.

Continuamos con más recomendaciones. Tú ya fuiste a ver la nueva película de Spider-Man. Oye, parece que está buenísima. De hecho, se convirtió en el segundo mejor estreno de la historia. Spider-Man, Un Nuevo Día, arrasó en su primer fin de semana, recaudando más de, afírmense, 927 millones de dólares a nivel mundial. Impactante, ¿eh? Con esta cifra se consagra como el segundo mejor estreno en la historia del cine, solo detrás de Avengers Endgame. Y eso no es todo, porque este invierno ha sido el más taquillero de la década, superando el del 2023, cuando se había estrenado Barbie y Oppenheimer. Películas como Spider-Man, La Odisea y Toy Story 5 han ayudado a esta cifra. ¿Las has visto? Bueno, momento para verlas también, mientras continuamos con la más taquillera de FM2, Adele, que ya suena con Send My Love.

Y continuamos con más recomendaciones en este rico popcorn. Me encantan las cabritas, ¿eh? Oye, y si de algo estamos seguros es que el 2026 es el año de los reboots. Y parece que sumamos dos a la lista. Si te suena esta canción de fondo, de seguro viste Glee. Y justamente su creador, Ryan Murphy, reveló que le gustaría volver a visitar el universo de Glee, motivado por el éxito que la producción ha tenido entre las nuevas generaciones, esto gracias al streaming. Y aunque todavía no hay nada confirmado, sus fans ya están esperando. Ahora, de lo que sí no hay temores, es de Clueless. Porque Paramount Plus empezó a desarrollar una secuela, Clueless, para su plataforma. De hecho, la producción será una serie de episodios limitados y va a partir con sus grabaciones en 2027. Y ojo, ¿eh? Alicia Silverstone estará de regreso para interpretar su icónico papel de Cher Horowitz. Qué buena esa. A esperar entonces con nuevas producciones y siempre con buena música, mientras nos olvidamos un poquito del frío junto a Karol G y Feid. Verano Rosa en FM2.

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0: Bueno, te quiero recomendar Furia, ¿no? La miniserie de 8 capítulos que está entre las más vistas en el mundo. Disponible en Disney Plus y cuenta la historia de un agente del FBI que intenta atrapar a una asesina serial con un pasado marcado por una red de trata de personas. Ojo a que según The Guardian es un auténtico thriller para adultos impulsado por la pura furia femenina. Me encantó. Anotadísima en la lista de pendientes. Furia en Disney Plus. Si quieres ver ahora algo más livianito, también puedes ver Encanto, para verla en familia. Y nos vamos a despedir justamente con una canción que es parte de esta película. Dos oruguitas. Sebastián Yatra, cerrando este Popcorn en FM2. Chao, chao.

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1: 5 en punto.
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0: Muchas gracias.
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1: La temperatura en FM2. En Santiago.
2: 11 grados.
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1: 6 en punto.
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0: la temperatura en FM2. En Santiago.
1: 10 grados.
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0: Amiga, me rehúso a que no vayamos a bailar esta canción. En serio, es Danny Ocean en la radio de los dos.
1: Esta canción es para

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1: 2 minutos faltan para las 7.
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0: La temperatura en FM2. En Santiago.
1: 9 grados. Nadie como Hailey Bieber para imponer tendencias, y esta vez apuesta por las uñas en azul cerúleo, un tono que promete convertirse en el protagonista de la temporada y que nos recuerda obviamente la icónica escena del diablo vista a la moda. 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
1: Dos minutos faltan para las 8.
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1: ¿Qué es lo que estamos a rular? Y empezó el verano. ¡Fuego!